0: Fantástico, que se está tan a gusto aquí al aire libre. Es un lugar maravilloso, me recuerda a mi Suiza natal. Podríamos cantar alguna canción alpina.
1: Del Tirol. Sí,
0: del Tirol.
2: Sí, total,
0: el padre vino de la piel, yo.
1: A eso.

0: Ese puerco estaba llorando.
1: Pues sí, señor. En sus ojos se veía una infinita tristeza. Infinita tristeza.
2: ¡Atento! 1, 2, 1, 2, 3, 4.

0: 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On se retrouve la semaine prochaine. En attendant, portez-vous bien et hasta pronto.
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